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0: Iniciamos con Roxette, Spending My Time, un clásico de la década del 90. ¿Cómo están todos? Feliz semana, 17 de agosto, con Gabriel Allen, bien temprano, pero bien temprano con nosotros, Gabriel. René Alvarado, Iracema, Oki Mos, Gilberto Farrugia, Gisela Prieto, Evelio Delgado, gracias.
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0: ¿Sabían ustedes que la canción con más ventas en la carrera de Bon Jovi fue una balada? Bueno, la acaban de escuchar, es Always, un tema que por encima de Living on a Prayer, You Give Good Love o Bad Medicine, pues llegó a vender más copias. Esta es de la década del 90. 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Inventario varía según la tienda. ¡Vamos con más información! ¡Comenzamos la semana!
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0: Bueno, es 17 de agosto, es el día 229, 229 día del año. 1850, al noreste de la península de Yucatán, México, varias familias de pescadores fundan la aldea de Dolores, hoy conocida como Isla Mujeres. Bueno, 1853 en México, el presidente Santa Anna expide decreto para constituir la primera escuela de veterinaria. 1883 se presenta el himno nacional de la República Dominicana. 1908 se presenta en París Fantasmagorie, la primera película de animación creada por Emil Coe. 1959, en el estado de Montana, Estados Unidos, un terremoto de magnitud 7.5 sacude el Parque Nacional Yellowstone, creando un lago que se llamó Quake. 1982, la empresa Royal Philips Electronics fabrica, a través de su sello musical Polygram, el primer disco compacto de la historia. Así es, en 1982 ocurrió esto. ¿Cuál fue ese álbum, pues? ABBA, The Visitors, fue el primer disco compacto fabricado. 1998, en Estados Unidos, el presidente Bill Clinton admite en testimonio haber tenido relaciones físicas impropias con la becaria de la Casa Blanca, Mónica Lewinsky. Caso Lewinsky, muy famoso. 1999, en İzmit, Turquía, un terremoto de magnitud 7.4 en la escala de magnitud deja 17.000 muertos. En 7.4 era la escala de este terrible terremoto, 17.000 muertos. Hoy es el Día Mundial del Peatón. Hoy es el día de aquellos que prefieren caminar a estar metidos en un carro y se lo permite, pues, quizás la naturaleza o la viabilidad para llegar a su destino. Buenos días a todos, regresamos.
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1: Avanzamos en esta mañana con la mejor música de todos los tiempos y yo tengo una pregunta para ustedes. Si hoy no pondremos canción al revés, ni tenemos que identificar nada. Hoy solamente tenemos que responder esto. A ver, así aprendemos. Los que no saben, pues, ahora lo van a saber. Y los que saben, pues, afírmenlo. ¿En qué provincia ubicamos los canguilones de Gualaca? ¿En qué provincia ubicamos los canguilones de Gualaca? ¿Qué les parece? ¿Está fácil? ¿Los canguilones de Gualaca? ¿En qué provincia queda? ¿Ah? Es un lugar turístico hermoso. 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Bueno, Lionel Richie y Diana Ross subían al número uno con Endless Love. Esta canción que van a escuchar ya cumple 45 años de haber llegado al número uno. Eso fue en el 81 para esta fecha. El dúo se convirtió en el sencillo más vendido del sello Motown. Recibió una nominación al Oscar por Mejor Canción Original. Fue número uno en el Hot 100 y permaneció 9 semanas consecutivas en la cima. 45 años de Endless Love, ¿qué les parece?

varios récords tiene Endless Love, bastantes, ¿no? La canción número uno cantada a dúo o grupo de la década del 80. La canción número uno tema de película, por ser pues de Endless Love la producción. Impresionantes, 9 semanas en el primer lugar. La balada número uno de la década, no hay duda. Bueno, el álbum más vendido para esta fecha, 1986, 40 años atrás, Madonna. El álbum es True Blue, primer lugar.

0: Bueno, la canción número uno para esta fecha hace 40 años era Papa Don't Preach de Madonna, que apareció pues en el mismo álbum que incluye la que acaban de escuchar, Live to Tell. Bueno, luego de Live to Tell lanzaron Papa Don't Preach y también llegó al primer lugar. O sea que para esta fecha Madonna estaba en la lista de álbumes en el primer lugar y también en la lista de sencillos en la número uno. ¿Qué les parece? Bueno, vamos a continuar con más buena música. Bien sencillita la palabra de hoy, la frase, la pregunta, bien sencillita. Y muchas personas han dicho la respuesta. ¿En qué provincia ubicamos los canguilones de Hualaca? Sí, Hualaca es el lugar donde se encuentran esos canguilones tan admirados, en el distrito de Hualaca. Lo que quiero saber es la provincia. ¿Sí? ¿Estamos? 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Muy importante, amigos. Y seguimos con más información. Cada mañana aquí los esperamos. 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Vamos a continuar con ustedes cada mañana esos saludos. A ver. Luego del cambio, ¿quiénes fueron los primeros que acertaron?
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A ver, ¿dónde queda este lugar maravilloso? La gente vaya a bañarse, a tomar fotos, porque es inigualable. ¿En qué provincia ubicamos los canguilones de Hualaca? Bueno, por acá Eduardo de la Torre fue el primero en decirme la respuesta correcta. También Antonio Gotti, Marie, Julie Gómez, Gaby Kinket, también Epifanio, Edilia, Susana Peña acertó. Todos estos amigos dijeron la respuesta rapidito. Fernando Araújo, Mayra, Alberto Villarreal nos acompaña en esta mañana. Gracias, Alberto. Mark acertó. Juan Chu también. Mariano Concepción. Tita Mojica, eso es. Pablo Ortega, Francisco Tejada, Oscar Gómez, que va camino a Clayton. Nuestros saludos. Avi Rodríguez también dijo la respuesta correcta. Y muchos más, muchos más. Ahí vengo con más buena música y también más saludos. Bueno, hace 35 años, 1991, apareció el álbum The Comfort Zone.

Save the Best for Last, una hermosa balada de la década del 90. Bueno, increíblemente, hace 35 años ya, en 1991, la hermosísima Vanessa Williams, guapísima, lanzó su segundo álbum, The Comfort Zone. Este proyecto vendió más de 10 millones de unidades en todo el mundo. Bueno, destacaron los sencillos Running Back to You, que fue un gran éxito de baile, y esta balada que acaban de escuchar, que alcanzó el número uno por 5 semanas. Hace 35 años, en el 91, pues salió al mercado el segundo álbum de la gran actriz y cantante Vanessa Williams. ¿Recuerdas la mano de Dios? Han pasado 40 años desde aquel mundial. 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Vamos con más buena música. Nos merecemos la mejor cada mañana. ¿Qué tal esta? A ver. ¿Ustedes recuerdan un grupo llamado Led Zeppelin? Son famosísimos en su área, en su género. El cantante Robert Plant también interpreta en este tema, Sea of Love.

0: The Honey Drippers se llama el grupo en el que participó Robert Plant y esta gran balada es Sea of Love. 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Gracias, Rosa. Rosa Fuentes en Chiriquí también. Espero que tengas un día hermoso, que la pases súper bien hoy, ¿eh? A ver, tenemos a Luigi Lozano, a Yarisin Vergara, Eric Chacón Plata, Krish, Juan José Barahona, Kat. Gracias, Kat. Juan Alberto, a la teacher Lisbeth y la teacher Nadji, que están en sintonía. Saludos a Alejandra, quien inicia su último año de secundaria de parte de su mamá Mirna, que la quiere mucho. ¡Cómo no! Saludos, Alejandra. Juvenal Guerra, Antonio Bernal. También estamos con Ulises, Claudio Duque, David Sanders, Jaime Zambrano, Mirla Salcedo, José Montero, Vivian Martínez, Olga Rujano. Gracias a todos.
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3: Seguimos, ¿y en qué provincia ubicamos los canguilones de Gualaca? ¿En qué provincia ubicamos los canguilones de Gualaca? Quizás usted ha estado allí y lo ha disfrutado muchísimo. Bueno, George Michael lanzó Praying for Time, sí, Praying for Time, el primer sencillo de su segundo álbum, Listen Without Prejudice, volumen 1. Eso fue hace 36 años, en 1990. La crítica la catalogó como una reflexión oscura y sombría acerca de los males de la sociedad y la injusticia. Alcanzó el número 1 del Hot 100 en octubre, por supuesto, de 1990.

En 1990, George Michael lanzó su tan esperado segundo álbum. Y Praying for Time fue el sencillo que encabezó la promoción. El álbum era Listen Without Prejudice, volumen 1. 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Vamos ahora con uno de los temas del soundtrack de la serie de televisión, Miami Vice. Glenn Frey, You Belong to the City.

0: You belong to the city. Ese fue Glenn Frey. Olga Rujano, buenos días. Ernestina, también Melissa Maestre dice, buen día, lluvioso. Ah, gracias, Melissa. Tú sabes que me gustan las mañanas así. Bueno, Luis Robleto nos acompaña. También Lizaida. También Valerio Castillo nos acompaña. Gigi González, USS Bernal, clase Bucanero. Redic. Ahí estamos con buena música para Gisela Prieto, Tina Delgado, Luis Herrera, gracias. Luis Herrera, Yabel, César Echeverría, Omar Herrera, Ariel Cabrera y Keller también presente en esta mañana. César Torres, Avi Rodríguez, claro, esa es la respuesta. Esa es la respuesta, Avi. Luis Javier Quintero. Ajá, esa es. Itza Quijano también acertó, al igual que Santos, Abdiel Miranda, Griselda Jaén, correcto, Griselda Jaén, John Mota también, Milagros ha acertado. Muchas gracias a todos. 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
0: Vamos a viajar a 1970, un gran año para The Jackson 5, para Shocking Blue, también para los Beatles. Y por supuesto, conocimos a un dúo que robó nuestros corazones con esa melodía, con esos coros, algo fuera de este mundo. Así sonaba 1970 y para esta fecha, esta era la canción número uno. The Carpenters, They Long to Be Close to You.

Close to You, The Carpenters, fue número uno por 4 semanas en 1970 y para esta fecha lideraba el Hot 100. Ganaron el Grammy a Mejor Nuevo Artista por esta interpretación y así comenzó una inolvidable carrera. Bueno, 17 de agosto de 1982 se fabricó en Alemania el primer disco compacto de prueba de la historia. ¿Cuál fue ese primer CD? Fue el álbum The Visitors de la agrupación ABBA. The Visitors, prensado por Polygram. Hay una canción aquí de ese álbum que me gusta bastante. Se llama One of Us. Así es, el cumpleaños oficial del disco compacto hoy. Escuchen esto, ¿ah? ¿Eh?

0: 17 de agosto del 82 se fabricó en Alemania el primer disco compacto de prueba de la historia. Fue el álbum The Visitors de ABBA. Esta canción que acaban de escuchar se llama One of Us y por supuesto pertenece a este gran álbum. Bueno, fue en octubre del 82, ese mismo año, el 1 de octubre, fue el lanzamiento comercial oficial en Japón junto con los primeros títulos musicales. Entre el 83 y 84, el formato y los reproductores comenzaron a venderse de forma masiva en el resto del mundo. Interesantísimo. 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Vamos, amigos, a ver, bien fácil esa pregunta del día de hoy. La idea es conocer más sobre lo más importante que existe, nuestro país. A ver, ¿en qué provincia ubicamos los canguilones de Hualaca? Provincia donde ubicamos los canguilones de Hualaca.
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0: A ver cómo va el WhatsApp por acá, quienes han reportado. 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Nicolás Viloria nos acompaña en esta mañana. Acertó. También César Riera, Tony Rojas, Giselle, Denis Caballero. Esa es la respuesta. Nelda Ríos presente. Ariel Tomás, José Ábrego, Sadia Acosta. Claro que sí, Sadia, perfecto. Estamos con Elena de Berguido, Ana Esther, Edith. Dice, linda mañana, hermosas melodías. Gracias a ti. Omar Roca dice que ayer fue el cumpleaños de la reina del pop y tiene SLP True Blue. Y respuesta correcta, Omar. Para esta fecha, en el 85, esta canción debutaba en el Hot 100. Disfrútenla.

La primera canción que Whitney Houston lanzó de su álbum debut fue You Give Good Love. Llegó a la número 3. Entonces vino esta, que sí llegó al número 1, Saving All My Love For You, y hacía su entrada para esta fecha en 1985. Saving All My Love For You. Hoy está de cumpleaños la que fue en un tiempo la voz del grupo The Go-Go's. ¿Recuerdan? Sí, bueno, aquí está Belinda Carlisle con uno de sus éxitos como solista.

0: Algunos éxitos de Belinda Carlisle: Mad About You, el número uno, Heaven Is a Place on Earth, I Get Weak, y este tema que acaban de escuchar, que es Circle in the Sand. Bueno, y con The Go-Go's tuvo Head Over Heels, Our Lips Are Sealed, y también We Got the Beat. Belinda Melanie Carlisle hoy cumple años, ¿sí? 68 años, nació en Hollywood, Los Ángeles. Y bueno, nos ha dejado buena voz, es encantadora la gran Belinda Carlisle, que inició con The Go-Go's en 1978 y bueno, se tuvo que separar para iniciar su carrera como solista. 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
6: Y recuerden que tenemos el 6483-0541. Es nuestra línea para saludarles, para que participen con nosotros. Bueno, hoy comenzamos con Roxette, seguimos con Bon Jovi, Diana Ross y Lionel Richie, Madonna, Vanessa Williams, también colocamos a The Honey Drippers, a George Michael, a Glenn Frey, Carpenters, ABBA, Whitney Houston, Belinda Carlisle, y ahora vamos con este clásico que ya sé que lo van a cantar muchísimo, ¿eh? Stephanie Arosemena tal vez lo cante. Edgar está con nosotros. Gracias, Edgar. Dice su bella provincia. Esa es la respuesta correcta. A ver, Henry Wirth acertó. También Tasicao. Marino Abrego. Promoción 83. El Félix Olivares Contreras, saludos a todos. Arcadio Molina también está con nosotros acertando. Andrea Coronado, de igual manera. Eduardo Flores, Yasmín, gracias por participar. Tenemos a Harold, correcto, Harold. Luis Guillermo Sánchez también acertó la provincia. Bueno, Carla Barría, gracias por participar y acertar. También lo hizo Raiza y Eli Pérez. Pronto, en algunos minutos, tendremos una infiltrada. Por ahora, aquí está Juice Newton, Angel of the Morning.

0: Angel of the Morning. Esa fue Juice Newton. Amigos, gracias por decir presente. Cada mañana tenemos a Ángel Valenzuela desde Santiago de Veraguas. Muchas gracias, Ángel. Acá ya estás en el WhatsApp, ¿ok? Richie Bernal, buenos días. También presente Mimbo, que acertó. Maheli también. Dani Daniel, por supuesto, acertó. Vasco y José Agustín Arosemena dicen presente. Artemio Saavedra desde Montreal. Correcta la respuesta. Luis Brossard también presente, al igual que Canelo, Girelis, Ángelo, Armando Guerra, de su cuñado Ángelo y Sonia. Gracias por mandar saludos así a otra persona. Se vale también. Mónica Mirales, eso es, Mónica, correcto. Mayela Herrera también dice la respuesta. Gisela, buenos días. Lisbeth Senmat, Demetrio M. Lalo Galdames, con nosotros en esta mañana. Buen inicio de semana, dice. Teresa, esa es. ¿Estamos listos para la infiltrada?
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0: Esta infiltrada nos lleva al año 81, hace 45 años. Se trata de Janet, esa hispano-británica que nos deleitó con esa voz tan especial. Del álbum titulado Corazón de Poeta, nos presentó El Muchacho de los Ojos Tristes. En este álbum también estaba Corazón de Poeta y el primer sencillo, Frente a Frente. Todo eso hace 45 años.

0: El muchacho de los ojos tristes de Janet fue nuestra infiltrada. Espero que la hayan disfrutado muchísimo. Ya 45 años de este super álbum. 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Azael Abrego, respuesta correcta. Son Li Yao, dice, en mi bella provincia. Sí, esa es la provincia. Adriana Segovia también acertó. Euclides Fuentes dice, feliz cumpleaños a su querida madre, doña Dilsa Castillo Tuñón. Un abrazo fuerte, doña Dilsa. Que vengan muchos más. Beto Rodríguez, presente, también acertó. Rosario Quiroz, gracias, acertaste. Zuleika Gómez, también. Al igual que Francisco. Carlos Navas, correcta la respuesta. También Calito, feliz cumpleaños, Calito. Gracias por estar con nosotros cada mañana. Y seguimos con más buena música.
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3: Bueno. A ver, los cangilones de Hualaca. Ese es un cañón y balneario natural de aguas cristalinas formado por el río Estí en la provincia de Chiriquí. ¡Correcto! La mayoría de las personas acertaron. La provincia de Chiriquí, esa es una de sus tantas atracciones. Los cangilones de Hualaca. Queda a unos 30 minutos en auto desde David. La entrada es gratis. La gente va a nadar, a saltar a sus aguas y a recoger la basura, por supuesto. Cada vez que van, recogen todo, ¿cierto? ¿Verdad que sí? Sí. Bueno, saludos, más saludos. Rafael Mora, Julio Castillero, Elena de Berguido, Otis Pilgrim, Francisco Choc Domínguez.

Babe de Styx llegó al primer lugar en 1979. Ha sido su único número uno. Eric Martínez, gracias. Flor Loto, Juan Justiniani, Aura Troya, gracias. Estamos con Cris Delgado, gracias. Alfonso Montoya, Franklin Ramiro Díaz, Lisbeth Gabriela, Ramón Espinosa, Gustavo Rodríguez, Edwin Sánchez, Elena Isabel, Juan Carlos Hernández, Farid también nos acompaña, Eric Echevers, Katia Rodríguez, y en Extra estamos de aniversario y la celebración es contigo. 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Vamos con otra joya más de la década del 70. Esta es del 78 con Barry Manilow.

Las dos últimas canciones de hoy van a ser del año 78. Barry Manilow, Can't Smile Without You, y viene otra más. 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A ver, Luis Pimentel, Noemí, Mariana, escuchando como todos los días, Luis de León, Kant, Tony Lindsay, Eliezer, también Nora Q, Carlos Thomason, Rigo Ríos, Iván Uribe, gracias a todos. Aquí vamos, de donde usted esté escuchando, saludes. Saludes, como dicen por ahí. Saludos para todos y espero que mañana me acompañen una vez más. Donde se encuentre, no importa. Aunque solamente escuche, aquí estamos. Muchas gracias. Viene Leani Salazar. Disfruten también su programación.

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una nueva semana aquí en Qué Mañana con ustedes, Leany Salazar. Oye, yo sé que de repente no es el mejor clima para iniciar un lunes, pero tengo que aceptar que amo. ¡Qué rico! Lunes así como lluvioso. Uno quería quedarse ahí pegado a la cama, en las sábanas, con la almohadita bien rico, pero a pararse, a despertarse, señoras y señores. Estamos aquí para acompañarlos durante estas horas de programación. Por acá, saluditos para Evelio Delgado, dice Salvador, la canción favorita de mi hijo, Un Beso Hasta el Cielo. Ay, Salvador, un abrazo grande para ti. Buenos días. Vamos entonces a continuar con Meghan Trainor, All About That The Best.

Dice Ruthie, hoy es un día precioso, cafecito y todo está fresco. Fue tan rico que escuché a Alonso en cama acurrucada, súper rico, mándale saludos. ¡Qué deli! ¡Milagro, saludo! Oye, antes de irnos a la pausa, ¿qué les parece si escuchamos a Britney?

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Escuchando a Cyndi Lauper, Time After Time, Milagros, reportando sintonía. Por acá también María Verde Coro.

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escuchando lo nuevo de BTS, Normal. 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

Alvarado diciendo presente. Por acá también David. Arturo, Rosita, Daira Arias dice, oye, qué rico despertar escuchando buena música hasta las tablas. Daira, muchísimas gracias por estar aquí con nosotros.

encanta esta romántica en esta programación, dice Jorge de la Torre. Por favor, compláceme con Love Me Tomorrow de Chicago. Si ustedes también están en ese mood, pues escríbanos qué cancioncitas, qué power ballads, qué canciones suaves les gustaría escuchar hoy. Como que viene una tormentita.

Amor de papel, nos vamos a la pausa. Daniel por acá reportando sintonía desde Santiago de Veragua. Oye, ¿cómo está el clima por allá? Delicioso, me imagino.

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Shepard, Geronimo, por acá. René, ¿cómo estamos? Dice Love Story de Taylor Swift. Estaría excelente. Mayel Herrera dice buenas, buenas. Mal tiempo por acá, pero para la ciudad parece que se caerán los cielos. Bueno, para el área de playas dice que también está nublado. Aquí mínimo son las 7 de la noche, pareciera.

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Señores, cayó la lluvia, cayó.

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0: 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Escuchando All for Love. A ver, por acá siguen llegando los mensajes al 648-30541. Dice, buenos días, saludos hasta Penonomé, sector 9. Oye, la gente en Penonomé reportando sintonía. Dice, buenos días, Leani, saluditos. Esteban, aquí reportando también sintonía. Dice, Gisela, compláceme con algo de Bryan Adams. Estamos románticos todos.
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0: 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Oye, Guns N' Roses en nuestra programación. Vámonos con Alejandro Fernández.
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Un saludito para Aura Troya. ¿Cómo estamos? Rafa Campos dice, días lluviosos al lado romántico de los oyentes. Qué buena programación, escuchándote desde la chorrera. Eric Navarro dice, oye, ¿qué tal si me complaces con Is This Love? Milly, ¿cómo estamos? Dice, Perfect Stranger estaría buena para agregarla dentro de la programación. Aurelio González, ¿cómo estamos? Yulisa, ¡mua! ¡Saludo!

Placeando con Taylor Swift, Love Story, Tanura. Dice, oye, calle del Hospital Santa Fe al frente de Cabo Verde, calle inundada. Así que las personas que de repente van para esa ruta, tomar, bueno, pues alguna ruta alternativa. Rosa Puente, saludos para ti.

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Y nosotros tenemos TLA. Y adivinen a cargo de quién es. ¿Ustedes recuerdan esta frase icónica de los 2000, tipo...

acuerdan, tipo, ella no es competencia para mí. Ella no canta, ella no baila y no impone moda. Si usted es millennial, seguramente sabe de quién estoy hablando.

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A ver, por acá, dice la Beli Beli, en efecto, el día de hoy tenemos TLA, todavía la aman, precisamente de Belinda. ¿Cuál fue o cuál es su canción favorita de este artista?

canciones más icónicas del 2000. 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Vamos a complacer con Whitesnake.

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0: Señores, hablemos sobre Belinda. Todavía la amamos. Patrimonio nacional mexicano, como dicen por ahí. Yo no sé si ustedes han tenido la oportunidad de ver los videos así como Belinda siendo Belinda. No la conozco, obviamente, pero me cae bien. Bueno, Belinda, definitivamente una artista que hemos visto, o al menos los millennials, ¿no? Desde que estamos pequeños. Tiene actualmente 37 años. Realmente nace en España, pero se mudó cuando tenía apenas 4 años a la Ciudad de México, y creo que es una de las artistas que se siente más mexicana que otra cosa, ¿no? Cantante, actriz, compositora, empresaria. Una artista que vimos probablemente muchos por primera vez en telenovelas como Amigos por Siempre en el 2000, Aventuras en el Tiempo, y hablemos de Cómplices al Rescate. Yo las veía todas, tengo que decirlo, tengo que admitirlo. Su primer disco, de hecho, se lanza en el 2023 con su nombre, así, simplemente Belinda, en donde salen exitazos como Ángel, Lo Siento, Vivir y el éxito que vamos a escuchar a continuación. Me la sé de memoria todavía, estaba como en primer año de la escuela. Boba Niña Nice.

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Algo bastante curioso de Belinda, por aquellas personas que no lo sabían, es que ella misma, desde pequeña, desde niña, hacía sus propios videitos. Tú sabes, antes de ser famosa, escribía, grababa. Y el éxito de Belinda desde pequeña fue tan grande que su primer disco o su primer álbum llegó a vender más de 2.5 millones de copias mundialmente. También fue nominada al Grammy Latino siendo prácticamente una niña. También participó en Disney. Y no sé si ustedes recuerdan The Cheetah Girls, si no me equivoco, en el que ella participó fue cuando ellas viajaron a España, ¿no? Creo que fue más o menos la segunda entrega. Ajá. También tuvo su propio reality show en el 2007 en MTV, que, mana, si tú estabas en MTV, o sea, tú eras disque top, top, top. Aparte de todo, también tiene talento para tocar piano, también compone muchas de sus canciones. Y bueno, ¿qué tal si escuchamos una canción que se ha convertido en una de las más emblemáticas en la discografía de ella, que fue lanzada en su álbum Utopía para el 2006? Así que los vamos a dejar con Luz sin gravedad.

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0: una canción que la Belly Belly graba cuando tiene apenas unos 13, unos 14 años y fue éxito total. Ahora nos vamos con un sencillo que también fue otro éxito total a nivel mundial. Una combinación así de popcito, rockcito y toda la cosa. De hecho fue como una de las canciones que le ayudó a hacer esa transición de actriz infantil a cantante pop y toda la cosa.
1: También, aunque sea la imaginación.
0: Los dejamos con Los

Confirmado, la Belinda se tira un concierto, un no sé, un tour. Yo voy. ¿Quién más? 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Y vamos llegando ya a la parte final de nuestra programación y también de este especial. Escuchen con qué vamos a terminar el especial.

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señores, vamos a iniciar con nuestro 2020. Saluditos para Ariel Cabrera. Aquí reportando sintonía también Eder Valladares. Mish, ¿cómo estamos? Vamos entonces a jugar. Y lo que estoy pensando el día de hoy es algo que puede tener distintos colores y puede venir en diferentes tamaños y diseños, ¿ok? Lo que estoy pensando el día de hoy es algo que puede tener distintos colores, ¿ok? Distintos colores. Y se me duele, Ani. No puede ser, apenas vamos iniciando. Distintos colores y puede tener distintas formas. Dice chocolate. No, mira que no es chocolate, pero va cerca. Va por ahí. Dice bandera, plato, helado, chocolate. Váyanse por ahí. Váyanse, va por ahí. De hecho, es algo que sí, es algo que podemos meter en la boca. No voy a decir que es comestible porque realmente no es algo que se debe tragar. Pero sí. Pastilla, cerca. Arcoíris, galleta. A ver, dulce. Es dulce, es dulce. La gran parte del tiempo es dulce. A veces puede ser ácido, a veces va a depender. Pero por lo general, sí, sí. Julio, correcto, dice napolitano. No, Isidro, exacto. Gomitas, cerca, cerca. Antonio, a ver, caramelo. Hay algunos caramelos que tienen lo que estoy pensando el día de hoy. Paleta. A ver, René, exacto. Sebastián, Álvaro. A ver, Eric, correcto. A ver, Carlos Nava, me adivinaste. No es chocolate, no es chocolate. Joana, exacto. Dice dulce de chocolate. No, Tita, correcto. Yachemin, exacto. De hecho, muchas personas lo utilizan para, siempre tienen uno guardadito por ahí para después que comen, después que toman algo, para el aliento. Ya saben en qué estoy pensando, ¿no? Menta, hay de menta, hay de menta. Rosita, exacto. A ver, dice malvavisco. No, no es malvavisco. A ver, ¿qué puede ser? Caramelo. No, no es caramelo. No es caramelo. No es dulce. Dice, en México hay picantes. Exacto, en México hay picantes. Correcto. ¿Hay de mentas? Claro que sí hay de menta también. Emily, correcto. ¿Y saben qué es lo peor? Que muchas veces hubo gente que tenía la costumbre de ponerlos debajo de la mesa. Ya saben en qué estoy pensando, ¿no?

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A ver, por acá dicen el pupitre del salón de la escuela, a veces lo ponían, bombones, no, peppermint, no, dice en los buses, en las faldas, debajo del zapato, dice los nerviosos y en los deportes lo consumen mucho. Isa, exactamente, dice debajo de una mesa, ay sí, oye, ustedes pueden hacer globos, por decirlo así, en la boca.

0: 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Y para todas las personas, ahora, correcto, Ariel, exacto, Tony, exacto. Oye, los grosos, estamos tirando cédula. Para todas las personas que dijeron que yo estaba pensando en chicle, pues adivinaron el 20 questions del día de hoy. 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Señoras y señores, nos despedimos. Será entonces hasta el día de mañana. Oye, a mí me encantan los caramelos que tienen relleno de chicle. Amo.
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0: De regreso, amigos. Otra semana inicia y vamos a ver qué trae Brujas al Aire. Como siempre, mucha, mucha información. Querida Bruja, ¿cómo te encuentras?
1: Súper bien, querido Alonso.
0: Qué bueno.
1: Andaba en mis aventuras el fin de semana, que tuve una boda muy bonita en Bogotá.
0: Ah, ya.
1: Así que la pasamos muy bien. Oye, pero me fui de rumbo a un lugar más bueno.
0: Sí.
1: Bueno, bueno, buenazo.
0: Qué nice.
1: Nosotros habíamos ido la vez pasada a un lugar de despecho.
0: Ajá.
1: Que estaba buenísimo, fabuloso. Entonces convencimos a nuestras amistades de ir de nuevo, pues, a ese lugar. ¿Y qué te parece? Que bueno, pues ya pongo yo el Uber y yo puse cualquier cosa, pues yo puse despecho y me salió un lugar que se sala de despecho. Yo, este mismo es, no era Alonso, era otro.
0: Ajá.
1: Pero el que fuimos por equivocación estaba mejor aún que el anterior.
0: Vaya.
1: Eso era una rumba a otro nivel. La música, el DJ, era como para traérselo para tu casa, de lo bueno que era. Buenísimo, buenísimo, buenísimo, buenísimo. No, no, no, fabuloso.
0: Qué
1: Así
0: buena.
1: Que bueno, ese día, el primer día que llegamos, pues fue esa rumba y después fue la boda. Y ven, llegué bien cansada, te voy a decir la verdad. Llegué muerta por Panamá de vuelta. Dead.
0: Mucho baile.
1: Sí, yo no estoy acostumbrado tanto a julepe, en verdad.
0: Ajá.
1: O sea, en verdad, sí. Mucha rumba en un fin de semana. Pero bueno, muy bien, muy bien. El clima delicioso, como siempre. Su lloviznita ahí de vez en cuando, pero el frito rico. Lo máximo, lo máximo. Carísimo, eso sí.
0: Sí.
1: Ni crea que van, dizque, ay, voy a arrasar con las tiendas. No, papá, no vas a poder comprar nada.
0: De verdad, yo en mis tiempos eso era, uff, facilito. Tú ibas por ahí. Me acuerdo cuando fui a un Arturo Calle, no me acuerdo en qué ciudad
1: todo
0: fue.
1: Todo se derrumbó.
0: Lo máximo.
1: Sea, no puedes comprar nada. No, para eso no. Y la rumba carísima también. O sea, todo está carísimo. Muy caro porque el cambio está muy malo.
0: Mm.
1: Entonces, claro, si vas con el cambio a 4.000, que era como íbamos antes, y ahora está en 3.100, pues ya tú verás que todo está carísimo. Pues.
0: Por la
1: cuestión del cambio, pues. La comida, todo, caro. Carísimo, Alonso, pero se gozó.
0: Qué bueno, se era lo importante.
1: ¿Y qué más tú qué hiciste?
0: Bueno, nada especial.
1: ¿Te fuiste un crucero a Grecia?
0: No, al Caribe.
1: No.
0: Oye,
1: pudiste.
0: Bruja, mira que este fin de semana, haciendo un resumen pequeño, corto, el funeral de Bonnie Tyler por las calles de Gales. La verdad
1: no
0: que...
1: No fue hasta ahora.
0: Sí, fue hasta ahora,
1: después.
0: Imagínate. Y entonces, wow. Esto, le dieron un tratamiento de reina a Bonnie Tyler.
1: Ay.
0: Un símbolo de Gales, como la princesa Diana. Bonnie Tyler, pues también nació allí. Y bien merecido esa despedida tan bonita de tanta gente, ¿no? Así es que...
1: Wow.
0: Oye, por acá estaba yo viendo... cumplió años la ciudad de Panamá. Curiosamente son 507 años. Fue fundada el 15... Fue fundada
1: nuestro area code.
0: Sí, eso es lo que te iba a decir, que el código es 507. Fue fundada el 15 de agosto del 1519 por el español Pedrarias Dávila. Así que 507. A ver quién compra eso para lotería o algo así.
1: Ya no debe haber.
0: ¿Tú crees? Oye, no, si eso pasó
1: no
0: el sábado.
1: El domingo.
0: Ya el domingo lo compraron. Entonces, ¿qué otra cosa por acá? Ah, bueno, el Festival del Manito. Me lo perdí. Pero bueno, como siempre, súper bien. El Manito...
1: ¿Qué pasa ahí? Cuéntame qué pasa ahí.
0: Bueno, mira, el Manito es un festival que ya tiene muchos años. Desde agosto del 67 se celebra. Nació de la iniciativa de educadores locales para formalizar ferias y danzas ancestrales. Y es eso lo que se hace básicamente. Ferias, bailes típicos, totalmente folclórico. Esto yo creo que es uno de los eventos más folclóricos que existe en el país, que busca rescatar, preservar y difundir las costumbres campesinas. Su nombre representa la costumbre de saludarse estrechando las manos entre vecinos y familiares, así como la manito, ¿no? Entonces, ajá, allí vas a poder ver el tradicional matrimonio campesino, una ceremonia real que revive las costumbres de la región, el duelo del muerto en Talanquera y el traslado del enfermo en hamaca. Totalmente, wow, tradicional. La tradicional cargada del rancho y las faenas del Pilar Arroz, presentaciones de danzas autóctonas con especial celo por el baile de la mejorana. Así es que, bueno, concursos de acordeón, violín, cantos de décima, comida, cositas.
1: Todo eso fue el fin de semana.
0: Todo eso fue.
1: ¿Y se hace un solo día o es el fin,
0: no,
1: de semana?
0: No, el fin de semana.
1: Sí, como unas patronales.
0: Sí, sí, básicamente sí. Así es que, oye, Tuto B está con nosotros. Saludos para Tuto B, milagros. También Yulisa dice que ya quiere esa referencia para irse de rumba.
1: Sala de despecho. Rumba estaba que retumba, pero carísimo, eso sí, ya les digo. Ay, no, que no digan que yo les dije que hay que ser una ganga y para allá parrandía. Pues no.
0: Ay, qué lástima, porque no, antes sí, ojalá y cambie, porque daba gusto hacer compras allá en Bogotá.
1: No, ya, todo se derrumbó, papá.
0: Y en Medellín, ir a las fábricas, eso era una locura. A ver,
1: bueno, no sé, hasta allá no llegué, pero sí se hacían súper buenas compras.
0: Sí.
1: Digo, ahí hay mucha calidad en la ropa y todo, pero en verdad está carísimo, pues.
0: Sí, o sea, pues.
1: Sí. Bueno. Mejor no sale y para Multiplaza.
0: Sí, Katy Cantón nos manda también. Gillón Sales, saludos de Eric Navarro, Andrea Coronado. A ver, Katy me manda algo aquí de una actriz que falleció este fin de semana que se llama Hayden Panettiere.
1: Bien famosita, la Hayden Panettiere. Y es como, hay como una onda misteriosa de qué fue lo que le pasó.
0: Ah, sí, porque estaba joven,
1: no,
0: oye.
1: O sea, súper joven, de 36 años, no se ha dicho qué pasó. Ella tenía como unos testimonios, porque estoy como tú sabes que el algoritmo te lleva por ese hoyo negro, Alonso. Sí. O sea, tú empiezas a ver esa noticia y te vas como por ese rabbit hole, como le dicen los gringos. Que le dicen rabbit hole cuando te vas así, como que por entre una historia y la otra y la otra y la otra, y el algoritmo te va llevando, ¿no? Me salió como un tipo que de estos que cree como en conspiraciones y cosas, que ella tenía como unos testimonios muy fuertes de cosas que ella le habían pasado en Hollywood, de esas horribles, Alonso.
0: Wow.
1: Porque ella... O sea, allí hay como una cosa como
0: discúlpame que se te fue la señal como por 30 segundos para que repitas la última parte, porfa.
1: Bueno, que ella era actriz, la Hayden Panettiere era actriz desde muy pequeña. O sea, que ella vivía en ese mundo desde muy chica. O sea, que ya 36 años, ya ella era una veterana en ese mundo ahí.
0: Ah. Oh.
1: Entonces, aparentemente tiene unos testimonios muy fuertes de gente importante. Iba a sacar un libro. No sé, Alonso. La cosa está... Ella salía en la serie Nashville. Era la principal. Era la altota. Te sale un montón de series esa actriz pelirroja altota. Y esta era la otra principal de la serie Nashville. Por años. Entonces, nada, pues... Da lastimita porque sí pareciera como que... Como que la fueron, no sé, pues, Alonso.
0: Por ahora no sé. Todo indica, qué locura.
1: No, sí, pues, pero no han dicho de que murió, pero está raro. Está como sospechoso.
0: Sí.
1: No sé, ya sabremos qué fue lo que pasó.
0: Oye, bueno, vámonos al cambio y les
1: ¿Eso
0: tengo...
1: fue cuándo? ¿Ayer?
0: Eso
1: ayer
0: fue,
1: murió.
0: A ver, casualidad. Dice aquí la actriz Hayden Panettiere falleció, la silenciaron, eso es todo. Qué casualidad que habló de los abusos en Hollywood recién en un podcast. Ahora dirán que tenía depresión y se desvivió, tal cual como muchos artistas. Pero hay personas que no están preparadas para esta conversación. Bueno, esto me lo mandó Katy, gracias. Muchas gracias. Antonio Gotti también con nosotros. Douglas. Oye, vámonos al cambio. Y regresamos a ver cómo le está yendo a la película del momento, que es la nueva Spider-Man, ¿ok?
1: Ah, cuenta.
0: Sí, bueno. Luego del cambio, pues.
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3: Bueno, aquí estamos con información de Spider-Man. Brand New Day es ahora la película de Spider-Man de la franquicia, la más taquillera de todos los tiempos. Era de esperarse, superando a No Way Home. Spider-Man Brand New Day ha superado la marca de los 2,000 millones en la taquilla mundial. 2,000 millones, ¿qué te parece? Y las películas más rápidas que han alcanzado esa cifra a nivel mundial son las siguientes. A ver, Titanic. Oye, esto me extraña porque dice que lo hizo en 5,235 días. ¿Y eso qué récord es? No creo que haya demorado tanto Titanic. Bueno, Star Wars The Force Awakens, 53 días logró la marca de los 2,000 millones. Avengers Infinity War, 48 días. Avatar, la primera, 47 días. Avatar, la que le siguió, The Way of Water, 39 días. Tenemos la gran taquillerísima producción china, Nessa 2, 33 días. Spider-Man Brand New Day lo hizo en 19 días. Pero increíblemente hay una que está por encima. ¿Qué te parece? Avengers.
4: Ah, no, Avengers Endgame.
3: Endgame. Lo hizo en 11 días. O sea, en 11 días llegó a los 2,000 millones. Qué bárbaro. ¿Cómo fue
4: qué
3: eso?
4: Qué locura. Bueno, porque ahí salían todos los superhéroes juntos, pues.
3: Sí, sí,
4: sí. O sea,
3: sí.
4: El que le gusta Iron Man va para allá, el que le gusta Spider-Man, el que le gusta.
3: Exactamente. Total. Uh-huh. Qué bárbaro.
4: Oye, hoy es 17 de agosto, ¿verdad?
3: Ajá.
4: Porque tú sabes que yo soy como soy. Y a veces digo las cosas del día que viene, a veces digo las cosas del día anterior.
3: Ajá.
4: Pero hoy es 17. Pero no tienes que bostezar.
3: No, yo lo dije, ajá, para darle el toquecito, okay. El toquecito.
4: Pensé que estabas bostezando.
3: No.
4: Hoy cumple Robert De Niro.
3: Oh.
4: Robert De Niro cumple 83 años. Para mí, para mi gusto, mi opinión, este es el mejor actor que ha habido en mi vida, pues.
3: La historia del mundo.
4: En mi existencia, en mis 56 años de existir, este es el mejor actor que yo he visto trabajando. Robert Anthony De Niro Jr. nació en Manhattan. Es hijo único de sus padres, una pintora. Y Robert De Niro Sr., obviamente, porque él es Robert De Niro Jr., es irlandés e italiano. Ellos se divorciaron cuando él tenía apenas 2 años porque su padre era gay, Alonso. Salió del closet.
3: Del closet.
4: Él fue... Ajá, del closet. De Niro fue criado por su madre en Greenwich Village, en Little Italy, en Manhattan. Pero el papá de él vivía muy cerca de ellos y pasó mucho tiempo con su papá mientras crecía. O sea, no fue que el papá desapareció así y que me voy, ¿no? Él asistió a colegios públicos toda su primaria y en secundaria hasta noveno grado, y sus últimos años de secundaria los hizo en colegios privados. Era tan pálido que le decían Bobby Milk, porque era blanco como la leche. A los 16 años se salió del colegio para dedicarse a actuar. Estudió actuación en Stella Adler Conservatory y en el Lee Strasberg Actors Studio. O sea, él no es disque autodidacta, Alonso.
3: Uh-huh.
4: Porque digo, hay gente que sí, pues, es autodidacta. Este man no, este es muy preparado. Participó en su primera película a los 20 años. La película era de Brian De Palma. Pero no fue hasta El Padrino 2 en el 74 en donde hizo el papel de Vito Corleone, de un joven Vito Corleone, que en verdad comienza su fama. Él había audicionado para la primera parte del Padrino, audicionó para el papel de el hermano de Sonny, audicionó para el papel de Michael, que después le dieron al Pacino, y Francis Ford Coppola se acordó de las audiciones de él y lo contrata para la segunda parte. Ahí él gana su primer Oscar Él nada más tiene dos Óscares, Alonso. Uno de actor de reparto y uno de actor. Increíble, pero
3: cierto.
4: Un Robert De Niro nada más tiene dos tristes Óscares, que debería tener como ocho.
3: Sí.
4: Gana el primer Óscar como actor de reparto en este papel. Y él y Brando es como la única ocasión en que dos actores diferentes interpretando el mismo personaje ganan Oscar. Oh. O sea, porque estaban interpretando a Vito Corleone en dos edades diferentes, pues. Luego de trabajar con Scorsese en la película llamada Mean Streets, él establece una relación muy importante con este director y muy exitosa. Ellos hicieron muchas películas juntos: Taxi Driver del 76, New York, New York del 77, Raging Bull del 80, The King of Comedy del 82, Goodfellas, mi favorita, del 90, Cabo de Miedo, la versión del 91, buenísima.
3: Lo máximo. Fear.
4: Casino del 95, buenísima. Y The Irishman, que fue más reciente para Netflix, también fue con ellos dos. O sea, ellos trabajando juntos. También Scorsese le había ofrecido trabajar en The Departed, ¿cómo que se llama en español? Que siempre se me olvida. Los Infiltrados.
3: Ajá, eso.
4: En Los Infiltrados. Pero él tenía otro compromiso porque estaba dirigiendo, produciendo y actuando en otra película llamada The Good Shepherd. Y él no pudo aceptar, pero también hubiera participado en Los Infiltrados, imagínate.
3: Ya la vida.
4: En Taxi Driver lo nominan por primera vez como mejor actor. Y este fue, dicen que este es como el papel que a él lo establece así como ya como un actor bien de peso. Ya él había ganado su Oscar de actor de reparto por El Padrino 2. Después lo nominan por Taxi Driver como mejor actor en el 76. En el 78 vuelve y lo nominan como mejor actor por The Deer Hunter. Alonso, yo no he visto The Deer Hunter porque yo pienso que él es un Deer Hunter de verdad y no lo he visto. Pero pues, ¿esa película qué es? ¿Tú la has visto?
3: Oye, el querido cazador. No, mentira, nunca no la he visto, no. Me gustaría. Hay varias buenísima. Que están en esta lista que no he visto.
4: No,
3: me encantaría.
4: Eso es terrible, porque la debería ver todas, porque en verdad es mi actor, que el que yo siento que es el mejor actor que hay.
3: Ajá.
4: Después lo nominan nuevamente y gana su único Oscar en el año 80 como actor principal por Raging Bull, en donde él interpreta un boxeador que se llama Jake LaMotta. Esa era de la vida real.
3: Sí.
4: Después lo nominan como mejor actor por Awakenings, 10 años después, en el 90. Esa fue una película buenísima que él hizo con Robin Williams. ¿Te acuerdas, Alonso?
3: Sí, Despertar.
4: Que él interpretaba a una persona que estaban probando como un medicamento.
3: Sí.
4: Él estaba mal con alguna enfermedad, creo que era Alzheimer's, no era, que tenía como Alzheimer's, y cuando le ponían esta droga, como que volvía a tener como una conciencia, porque revertía como un poco la enfermedad. Es lo que me acuerdo porque, señores, esa película es del 90.
3: Yo la vi, pero realmente no me acuerdo. Yo sé que es buena, sí. Yo sé que es buenísima.
4: Súper buena, dramatiquísima. Después lo nominan nuevamente como mejor actor por Cabo de Miedo. Que miren, eso sí da miedo, ese hombre de asesino.
3: Que tuvo que haber ganado.
4: No. Eso era una cosa espectacular. Después lo nominan en el 2012 como mejor actor de reparto por un peliculón. Eso es un peliculón, Alonso. El Silver Linings Playbook. Buenísima.
3: Sí, sí.
4: Con Jennifer Lawrence y el guapísimo, ¿cómo se llama? Bradley Cooper y Jennifer Lawrence. En el 2019 nominan su película The Irishman, y en el 2023 lo vuelven a nominar como mejor actor de reparto por Killers of the Flower Moon, que era otro peliculón de Scorsese. Ese no lo habíamos mencionado, Alonso. ¿Tú la viste, la Killers of the Flower
3: Moon? No, pero no hubo buen resultado con esa película, al contrario. Fue como
4: es que es bien pesada, pero es muy buena.
3: ¿Y es cuánto duraba? Buena. Como 8 horas duraba esa película.
4: Ay, sí, eso era una cosa. Eso era como una miniserie. Yo la vi en pedazos. Yo la vi en pedazos. Mira que la describen como un western thriller. Uh-huh. Porque era como, es que era bien pesada, Alonso, porque era como de los maltratos hacia los indios. O sea, cómo el hombre blanco abusó y maltrató a los pueblos nativos. Uh-huh. Entonces era un tema, que vamos a ver, no sé, pues esos temas como de la mafia y eso son, no sé, uno le da como menos pesar. Sí, que ver estas canalladas, ¿no?
3: Oye, tú sabes que quedé con la duda. ¿Quién le ganó a Robert De Niro en Cabo de Miedo?
4: ¿Quién ganó?
3: A ver, estaba nominado él, Robin Williams, con Pescador de Ilusiones, Fisher Price, ¿cómo se llama? La película esa, no me acuerdo cómo se llamaba.
4: Fisher King.
3: Que Fisher Price. Warren Beatty con Bugsy. Nick Nolte con El Príncipe de las Mareas, peliculón. Ay, y ganó Anthony Hopkins, El Silencio de los Inocentes. Bueno, es que definitivamente
4: papá, pero
3: ya...
4: ¿quién le iba a ganar, bro?
3: No, sí, ya, eso no.
4: No, no. Y le ganó con 15 minutos que salió. Sí. O sea, dicen que ese es el papel principal, que le dieron papel principal, y él salió, en verdad, 15 minutos en la película.
3: Sí. Oye, pero mira esta otra. Otra vez nominada al Oscar, esto fue en el 91... Kevin Costner, Dances with Wolves.
4: Pero ¿cómo le iban a ganar Kevin Costner?
3: No, pero espérate. Jeremy Irons, Reversal of Fortune.
4: Esa fue la que ganó.
3: Sí.
4: Él fue el que ganó.
3: Gerard Depardieu.
4: Pero Cyrano. Ahí te voy a decir que no debió ganar.
3: Bueno, yo no la vi tampoco.
4: Yo me la vi, eso es normal. Bueno. O sea, un papel bien actuado normal de una película bien normalita.
3: Ajá.
4: Normalita. O sea, con decirte que mejor daba Kevin Costner.
3: Ajá. Bueno,
4: no mejor que De Niro, pero mejor que Jeremy.
3: Bueno, Richard Harris con The Field, Gerard Depardieu con Cyrano de Bergerac. Bueno, ya te mencioné entonces Robert De Niro con Awakenings, Despertares. Ajá. Y el que ganó fue Jeremy Irons con Reversal of Fortune.
4: Nada que ver. No, esa película nada que ver, ni suena ni truena, nadie habla de esa vaina.
3: No, sí, pasó.
4: O sea, en el tiempo eso no se ve, no se ha lucido en el tiempo ese premio.
3: Sí. Murió en el intento.
4: Ahí me parece que se lo debieron dar a Kevin Costner. O sea, claro.
3: Él ganó.
4: Después te puedo decir.
3: Él ganó, pero no actor.
4: No, es que ganó director, ¿no?
3: Sí.
4: Ay, y otras. Y la película, es que esa película es una belleza. Te lloras, que no, es divina. Es espectacular esa película. Él es muy amigo y tiene carreras muy similares con Al Pacino, pero no han compartido mucho tiempo en pantalla juntos. Ellos fueron parte del Padrino 2, pero no compartieron escenas. Donde se aparecieron juntos fue en Heat, del año 95. Esa es una película
3: buena, chévere. Viene por ahí la otra vez viene.
4: Righteous Kill del 2008 y en The Irishman en Netflix también salen juntos. Con Joe Pesci también ha compartido muchos films muy importantes.
3: Y del mismo tema.
4: Como Raging Bull, la del boxeador, Goodfellas, Once Upon a Time in America, A Bronx Tale, Casino, The Good Shepherd y también en The Irishman. O sea que ha salido con Joe Pesci bastantes veces. Y a mí, de las cosas que me gustó de The Irishman, Alonso, es que uno esperaría que de repente De Niro o Al Pacino fueran más importantes, porque está acostumbrado a que Joe Pesci le dan como el papel secundario. Y en The Irishman se siente más que el actor de peso es Joe Pesci, y eso me encantó, porque llevó esa película súper bien. Así que bueno, en verdad ha ganado muy poco, pienso yo, para la carrera que él ha tenido. Sus películas, tiene muchas películas que es creo que el actor que tiene más películas de esas que han preservado en la librería del Congreso, más de las consideradas por el American Film Institute como las mejores películas de todos los tiempos. Él tiene 5 o 6 películas en esa lista, o sea que es el actor que más sale en esas películas de esa lista maravillosa, porque en verdad son películas que, wow,
3: seleccionadísimas,
4: que con el tiempo son unos peliculones todavía. Uno habla de esas películas de él y siguen siendo unos peliculones. Pero bueno, mi favorita es definitivamente Goodfellas, pero me faltan muchos clásicos de él que

0: En el de él no bosteza.
1: No, es que me acabo de levantar hace poco que voy a bostezar a las 7 de la mañana.
0: Claro, no. Ahora como tiene hambre, viene con
1: su bostezo. Sí, a esta hora uno sí se presta.
0: Oye, Alonso, y salió en Netflix una serie que creo que yo sola soy la que la voy a ver.
1: A ver.
0: Pero la voy a ver. De Moria Kazan. Tú sabes que a mí me fascina como la farándula, serie, no sé qué, todas esas cosas argentinas a mí me encantan.
1: Ajá.
0: Y Moria Kazan es una de las vedettes más famosas que ha habido en Argentina. Así como de contemporánea con Susana Jiménez. También ha sido actriz de telenovela, o sea, ha hecho de todo. Tú sabes que esas vedettes argentinas hacen de todo. Y entonces, varias actrices súper famosas como que la van a interpretar en las diferentes edades de ella en la serie. Oh. Así que las quiero ver, porque quiero ver que va a salir Griselda Siciliani, la envidiosa.
1: Ah, ya.
0: Va a ser una de las Moria. Cecilia Roth, que es súper famosa también. Y otra intérprete va a ser Sofía Gala. Esas van a ser, son 8 episodios nada más, así que me voy a ver a la vida.
1: Vamos
0: de
1: a verla. Yo también me voy a asomar.
0: O sea, todo eso que es biográfico a mí me encanta.
1: A mí también me encanta.
0: Sí. Me fascina. Hasta a veces que ni sé quién es la actriz o el actor o lo el que personaje. Sea, me gusta. Ajá, me encanta. Pero esta sí sé quién es, pues. Esta me encanta su personalidad y todo, de la Moria. No sé ni cuántos años tiene ella, como 2000, Alonso. Es así como Susana, que tienen 2500 años, y en verdad allá, una vez que tú eres famoso como toda la vida, Alonso. Exacto. En Argentina. Mira, Tinelli, mira, aquí está toda la gata tocando la puerta, entra. La pase, gata tocando pase. Puerta, pero un estruendo, porque se quedó afuera.
1: Pues, bueno, vámonos al cambio y decadécimo de Cameron. 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Y por supuesto, pues seguimos acá informándoles. 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Nos vamos al cambio.
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4: Oh, ya estamos de vuelta. Stephanie Charpentier también. Gracias, Stephanie. Dice un villano inolvidable, señor Robert De Niro en Cape Fear, por supuesto. Ariel Thomas dice, el cazador de venados es la que Roberto Durán echa el cuento que jugó softball con Robert De Niro en el Central Park.
5: Ay, esa entrevista es tan buena. Dios santo, el inglés de Durán. Eso es un nuevo Duolingo que él inventó ahí.
4: Duolingo.
5: Qué cosa tan cómica, Dios mío. Esa entrevista es oro.
4: Bueno, tenemos a Marisol Guerra. Algunos saluditos por acá. Marisol Guerra en sintonía. Elena de Berguido. A ver, Marisol me mandó una foto del Panamá de ayer. Donde salimos Tania, Richie Olivella y yo. Teníamos como 5 años.
5: Estaban recién nacidos.
4: Estábamos en el mix.
5: Prepubertos.
4: Si está Richie ahí, estábamos en Los Grandes de la Música o en el mix, uno de los dos. Creo que en Los Grandes de la Música. A ver, Sandy Miró también dice, todos somos Moria.
5: Ah, Sandy, tú también la vas a ver.
4: Dice que
5: Sandy
4: sí.
5: Sandy estaba en la boda también.
4: Ah, sí.
5: Sí, ahí rumbié con ella.
4: ¿Qué comió
5: me
4: Sandy?
5: Me reí tanto.
4: ¿Qué comió o Sandy? Sea, no te fijaste.
5: No sé, no vi qué comió.
4: Bueno,
5: en verdad.
4: Sandy miró.
5: Mira, yo me he reído tanto en esa boda. Con las locuras de ella.
4: Wow.
5: Sí.
4: Bueno,
5: Edwin. La mujer de Forbes.
4: Bueno, yo sé que entonces se portó bien porque ella es de Forbes. Por ahí
5: ella es de Forbes, pero ella es como Géminis, una cosa así. Esa gente que tiene como doble personalidad o algo así.
4: Sí. Bueno, Edwin dice
5: Dr. Jekyll y Mr. Hyde.
4: A ver, tenemos a Elena de Berguido. Gracias, Elena. También a Edwin. Gracias, Cintia. Robert De Niro, películas de acción, también tiene las cómicas como los fuckers.
5: Ay, buenísimo.
4: Los fuckers.
5: Dice que como para que no lo encasillaran tampoco en toda esa cosa tan de mafia.
4: Ajá.
5: Él empezó a agarrar papeles así.
4: Claro.
5: Dice, analyze this. ¿Te acuerdas de
4: buenísima.
5: Una que, buenísima. Entonces empieza a agarrar papeles así. Y esa de Meet the Fuckers es fabulosa. Es buenísima, Alonso. Pero él es disque bueno, él es disque malo, pues. Porque no se sale de su personaje de un hombre muy intenso.
4: Sí.
5: No, o sea, él no es un tipo disque goofy en la película, pero bueno. La película es cómica.
4: Oye, Victoria por acá dice, gracias por la recomendación de Muertos, la serie española.
5: Bueno, ay, es comiquísima.
4: Que trata de los percances que se dan en las funerarias. Es surreal que haya podido convertir ese tema en algo tan cómico. Oye, pero es que ya ellos están pasados. Él creó de que la mascota de una funeraria, imagínate. Y es un ataúd con manitos y patitas. Qué loco.
5: Lo que me da tanta risa es el principal, que él se pelea ese puesto como si fuera que está peleando para ser CEO de Microsoft. ¿Me
4: sí,
5: explico?
4: Sí, sí.
5: Él se está peleando ese puesto que nadie quiere, como si eso fuera, Dios mío, que va a ser que el gerente de Copa. O sea, qué risa. No, yo me muero de risa. Bueno, es demasiado.
4: Por acá, Enrico dice, viene una nueva película de los fuckers, por supuesto.
5: Por supuesto que la vamos a ver. Oye, sí. Lo que siento que le fue como piu, piu, piu, piu. Fue 100 años de soledad, la segunda parte.
4: No he hecho
5: estuvo
4: mucha
5: nada más
4: bulla.
5: Una semanita, como estuvo una semanita ahí apareció y como que nadie ha dicho más
4: sí,
5: nada.
4: Sí, ¿qué habrá pasado?
5: Se fue sin pena ni gloria ahí. ¿Sabes qué? Yo traté de empezar a verla. Pero adivina, se me había olvidado todo lo que había visto de la otra.
4: Ah, claro.
5: Entonces ya cuando vi que ella estaba trabada y que no me acordaba de nada, yo dije, tengo que entonces empezar desde la otra. Así que ya me dio pereza, pues.
4: Sí.
5: Ese fue mi caso en particular. No que te apuesto a que está buenísima. Pero al ver que no me acordaba de absolutamente nada, y yo no me leí ese libro porque nunca pude pasar de las páginas, porque la gente se llamaba igual, Alonso. Y yo tengo déficit de atención, yo no podía con eso. O sea, eso yo decía, más que los libros me duermo. Al día siguiente vengo a leer, la gente toda se llama igual, yo no puedo con esto.
4: Está como los coreanos. Oye.
5: No, no, grave.
4: Hay una película que para mí creo que ya voy a decidirme y va a ser mi película animada favorita. Coco, parte 2.
5: Ay, eso es una belleza.
4: Coco 2 se estrenará en cines en el 2029. Así que si piensan que...
5: Yo lloré
4: que,
5: tanto.
4: No, esa película es una cosa... El color, los colores que tiene.
5: Bueno, y la vi en el cine con mis hijos. Y yo llorando y ellos tranquilos.
4: A la vida. Bueno, ya salió el primer póster de Star Wars. Starfighter. Viene la nueva Star Wars en cines el 28 de mayo del 2027. Ryan Gosling protagoniza junto a Amy Adams. Oye, estos actores. También está Mia Goth y otros. El título oficial, esta es otra noticia, que el título oficial para la secuela de The Simpsons Movie que está por llegar ha sido revelado. The New Simpsons Movie. Es que
5: pasa. ¡Wow! ¡Qué nombre tan
4: original!
5: No puedo con él.
4: Es que ya este fin de semana.
5: Es que lo único más original es que le hubieran puesto The Simpsons 2.
4: Sí. Bueno, es que este fin de semana fue lo del D23.
5: Ah, sí, verdad.
4: Y anunciaron todo, ¿no?
5: Disney. Ahí vi que Oscar Ruiz tenía muchos stories de allá. Oscar. Sí. Que se dedica a eso. Se había ido para allá, pero yo no estaba muy pendiente al Instagram este fin de semana, Alonso.
4: Sí, estaba rumbeando.
5: Yo estaba en la rumba que retumba, así que no.
4: Oye, la
5: no
4: última que tengo, Disney ha puesto ahora ya a la venta todas las entradas de Avengers Doomsday con 3 meses de antelación. Ah, pues claro, me imagino que la semana de estreno eso va a ser de 3 billones. 3,000 millones, quién sabe. Pero es que imagínate, si van a ponerla ya a venderse los boletos cuando sea el estreno, va a tener todo eso acumulado.
5: Ajá. Bueno, capaz hay una táctica para, claro, para que la gente se alborote más, como que se sienta como que, ay, me voy a quedar por fuera.
4: Estrategia.
5: Cosas así de aprovechándose de los sentimientos de uno.
4: Sí.
5: Los psicólogos. Oye, hoy cumple un señor que probablemente a ustedes no les importa, pero a mí sí.
4: A ver.
5: Que se llama Julian Fellows. Julian Fellows es el creador de una serie que yo amo que se llama Downton Abbey. Cumple 77 años, es por supuesto que es inglés. Y él ha hecho otras películas famositas, Alonso. Antes de Downton Abbey, él hizo una película famosa que se llama Gosford Park. Y también en Estados Unidos hizo la serie Gilded Age para HBO. Que me fascina, por supuesto, me encanta. Esa empezó en el 2022 y esa sigue, esa sigue. Es como la versión gringa de un Downton Abbey, pues, Alonso. Es como, ay, wow, cuando llegan estas familias, estos nuevos ricos a Estados Unidos, pues esta gente que crea estas enormes fortunas y supuestamente está inspirada en la historia de los Vanderbilt, cuando llegan a Nueva York y son, bueno, pues nuevos ricos en el momento que ellos llegan. Ajá. Esa es The Gilded Age, me encanta también. Pero bueno, Downton Abbey, nada como Downton Abbey, Alonso. Nada, nada, nada. Yo le agradezco a ese señor, en verdad, que haya hecho esa serie, me fascina. Y hoy cumple alguien que a ti te encanta, Alonso, y a mí también, Belinda Carlisle.
4: Ajá.
5: Nació el 17 de agosto de 1958 en Los Ángeles, California. Era la cantante de Las Go-Go's y después tuvo su carrera solista linda también. Y bellísima, Belinda Carlisle.
4: Ahí está sonando su primera canción como solista, luego de dejar The Go-Go's. ¿Cómo habrá sido ese? Ok, bueno, me voy como solista, chicas. Nos vemos. El grupo se va a llamar Go, Las Go, porque yo voy por fuera. ¿Cómo habrá sido ese arreglo, no?
5: Bueno, yo me imagino que esas mujeres pasaban peleando. Si las mujeres somos peleonas. ¿Tú no crees?
4: No sé.
5: Dice, y artista, ¿tú te imaginas esa personalidad? Ajá. Los artistas son así, pues, excéntricos, cosas, o sea, no sé, pues. Yo me imagino que pasaban peleando. Todas esas bangles y esas también eran otras peleonas, ¿no?
4: Bueno, yo no sé.
5: Cada vez que hacíamos, que yo hacía reseñas, dije, de grupos de mujeres, si los hombres se pelean, imagínate las mujeres.
4: Oye, bruja, a ver, en el fin de semana... ¿Qué vi? A ver, yo vi Nando entre dos mundos, la película de Brasil, me pareció buena. Hay una
5: que estaba número uno.
4: Sí, estaba número uno. Quería ver por qué estaba número uno y sí, la verdad que está, vale la pena. Hay una en HBO que se llama Psycho Killer, súper bonita, súper.
5: Linda, suena el nombre, ya lo da todo.
4: Uy, eso sí está feo. Bueno, está fuerte, Psycho Killer. Bueno, estoy viendo una que se llama Welcome to Chippendales. Bienvenidos a Chippendales, esa es de Disney. Ajá. Bueno, esta es la historia de un hombre indio que creó, bueno, fueron negocio tras negocio y todos fallaban y finalmente dio en el clavo. Él fue el creador de esos bailes para mujeres, de hombres que hacen striptease y esas cosas. Él lo buscó en la calle con un equipo que él tenía. Y bueno, el local ya estaba hecho porque en ese local se hicieron mil otras cosas que no funcionaron y esta fue la que pegó. Entonces él hizo historia y esa es la vida de este señor. Bienvenidos a Chippendales en Disney. ¿Y qué más?
5: Me da risa, dije en Disney. Es que por eso es que había otra que se llamaba Hulu, porque es que imagínate, cosas de Chippendales en Disney.
4: Ah, bueno, esa debe ser de Hulu, pero está para acá. Vino para
5: por
4: acá.
5: Eso, pues. Porque es que por algo cada cosa mantenía su nombre, ¿no?
4: Exacto.
5: Para que tú dijes, ajá, Chippendales en Disney.
4: Sí, los papás ven eso y enseguida mandan a quitar eso porque ellos creen que Disney es nada más para niños. No.
5: Claro. Bueno, la cosa es que hoy cumple Belinda Carlisle, hoy cumple otro actorazo que tiene, en verdad, tiene esa intensidad de Robert De Niro. Y mira que cumple en el mismo día, Alonso. Ah. El señor Sean Penn nació un día como hoy en Santa Mónica, California, en el año 60. Hoy cumple 66 años. Ese sí, yo creo que él se ve de la edad de Robert De Niro. Ese sí lo rodaron flat desde Los Ángeles hasta Nueva York. Lo rodaron flat, Alonso.
4: Y tiene 66 Penn. Años. ¿Y De Niro cuántos? ¿Como 80?
5: 83.
4: Oh, de verdad que Sean Penn sí. 83
5: cumple hoy. No, rodado, flat, wow. Rodado. Lo rodaron. Así, bla, bla, bla, bla, bla, bla. Para allá fue.
4: El ring. Hasta el ring no, rompió.
5: No. Se me lo rodaron flat, pero flat. Pero qué talento.
4: Sí.
5: Te voy a decir, qué intensidad. Cuando tú ves a Sean Penn en un papel, Dios mío, uno queda como metido, envuelto en esa trama, porque es que es intenso. Siempre mencionamos su actuación en Mystic River.
4: Buenísimo.
5: Que le toca un papel, Dios santo, eso es una cosa...
4: Desgarrador.
5: Dios santo.
4: Milk.
5: Ha ganado 3 Óscares. Ajá. O sea, ha ganado más Óscares que Robert De Niro. Ha ganado Mejor Actor 2 veces. Una por Mystic River y otra por interpretar a Harvey Milk, un activista gay en la película Milk. Te apuesto que esa de ser trataba regalado. Ese segundo.
4: ¿El qué?
5: Ese segundo de se lo deben haber regalado, mijo. Les encanta estar regalando con esos temas. One Battle After Another ganó secundario. Ese era tremendo papel, Alonso. ¿Tuviste One Battle After Another?
4: No. Leonardo DiCaprio, Benicio del Toro, salían ahí, ¿no?
5: Ajá. Y sale la Tiana Taylor. Buena película. Es extraña, pero es buena película, toda rara, y el papel de Sean Penn, buenísimo. Pero bueno, para mí nada en verdad como Mystic River fue una locura. Pero bueno, él sí tiene esos papeles. Hay una que se llama I Am Sam. Ah. Alonso, eso es otra bomba lacrimógena.
4: No, y espérate. Ah. ¿Qué me dices de la que hizo con la actriz Susan Sarandon, que él estaba como que lo iban a meter en la Dead Man Walking, condenado a muerte?
5: Esa no la vi, pero me imagino que eso era una cosa tenaz. Ahí,
4: demasiado intensa. Fuerte, todo lo que hizo esa mujer por salvarlo a él, ¿no? De eso. No,
5: demasiado buen actor, en verdad. Él es muy, muy bueno. No se me ocurre ahora otra película, Alonso. ¿Cuál más se te ocurre de él? Pero es muy bueno, demasiado.
4: Who's That Girl? No, mentira, él no estaba ahí. Bueno, las otras películas, Picardías Estudiantiles. Esa es del 82.
5: Chuleta, ya tú sabes cuál es esa.
4: Esa es de locura, de pelado.
5: Esa es la del autocine.
4: Ah,
5: la del autocine de nosotras.
4: Ah, verdad, la historia aquella.
5: Ay, Fast Times at Richmond High, esa no es.
4: Creo que sí. Carlitos sí, no Way, sabe. También salía en Carlitos Way, en Bad Boy. Pero Bad Boys, esa no es la de Will Smith, esa es del 83.
5: A mí me parece que él es como para papeles así súper intensos, dramáticos.
4: Sí.
5: O sea, que ahí es donde él, de verdad, tú aprecias lo buenísimo actor que es. Ahora, no sé si él será también un tipo súper estudiado así en escuela, dije, súper wow de actuación, o dónde se educó, vamos a ver. Era amiguito de la escuela de Charlie Sheen. Ay, carajo, igualito, ese desastroso. A ver, mira, empezó a actuar en La Casita de la Pradera.
4: Imagínate. Y él era un niño asesino en serie o algo así. Oye, espérate, del 74 es esa película, de esa serie. Wow.
5: No dice como si tiene alguna, cuál fue la educación de él o si fue ya que entró a actuar y ya, pues.
4: Dice aquí que debutó como director con la película The Indian Runner en el 91, pero bueno, eso estamos hablando de director, no de él como artista en general.
5: Exacto. No sé si es que empezó a actuar así sin una técnica como ya Robert De Niro, que es educado en eso, pues, bueno, en unas escuelas superiorísimas de actuación.
4: Bueno, Sean Penn fue educado en la laicidad y asistió a la Santa Monica High School. Es amigo de la infancia, entre otros, ya menciona lo que dijiste tú. Ajá. Pero ya después vuelven entonces al inicio.
5: A la carrera, pues.
4: En los 70s, La Casa de la Pradera, Barnaby Jones.
5: Dios mío, el que se acuerde de Barnaby Jones, por favor, váyase a hacer sus exámenes de todo. Yo me acuerdo de Barnaby Jones, Alonso. ¿Tú no te acuerdas?
4: No.
5: Era un viejo como de 200 años que era como un investigador.
4: No, y también dije Las Calles de San Francisco. Esas no, la verdad que yo no estaba en
5: allí
4: esa onda.
5: Allí Michael Douglas, recién nacido, salía en Las Calles de San Francisco.
4: Ajá.
5: Ese era su primer papel. Y Michael Douglas está grande, imagínate.
4: Imagínate. Sí.
5: Así que bueno. Oye, a ver, un día como hoy, Ariana Grande lanza su cuarto álbum llamado Sweetener en el 2018. Este disco ganó Grammy por mejor álbum pop vocal. ¿Qué tenía ese disco, Alonso, de Ariana Grande?
4: No conocer.
5: Bueno, pero ganador de Grammy y todo.
4: No, sí. Hay algo bueno ahí. Déjame buscar para ver.
5: Sweetener. Tiene que haber algo bueno ahí. Vamos a ver.
4: Ya me dieron ganas de comer Sweethearts. A ver, por acá...
5: No Tears Left to Cry.
4: Ah, esa es buenísima.
5: God is a Woman y Breathing. ¿Cuál es No Tears Left to Cry?
4: Ah, ¿tú la conoces? ¿A ti te gusta?
5: Sí, debe gustarme, pero entonces no me sé ese nombre, son tan complicados.
4: Ahí está, ¿ves? Esta está sonando aquí ya.
5: Es movidita.
4: Sí, es ritmo, es bailar. ¿A ti no te gusta? A mí me parece que dijiste que te gustaba.
5: A mí me gusta, te diré más, Selena Gómez.
4: Sí.
5: Pero esta es una cantante
4: de rango.
5: Tu madre.
4: Total.
5: No sé, es una cosa. Así que, yo no sé cómo sale ese cuerpecito, ese vocerrón.
4: Sí, Sweetener, edulcorante. El cuarto álbum de la Ariana Grande. Oye, por acá saludos para Marie. A mí me gustaba Barnaby Jones, dice Marie. Ella siempre escucha los 80s a las 7.
5: Muy todos agradecido. Sus exámenes, Marie, que estén al día, por favor. Ya saben que en San Fernando vienen las ofertas.
4: Yo veo una por foto favor. Ahí, es como una peladita, una muchachita, sí, Marie.
5: Pero
4: no, ajá, está
5: pero
4: mayor, no, para nada.
5: Debe ser la hija, porque si vio Barnaby Jones, es de mi edad. Ah. Por lo menos. Yo estaba bien chiquita.
4: Ella vio los rirrons, oye los rirrons en los
5: y dije Hawaii 5-0, Barnaby Jones. El otro, el que andaba con un perico, una
4: guacamaya, blanca, una cacatúa. Guacamaya. Sí, eso.
5: Vareta.
4: Yo dije pavo real.
5: La otra, dije Pepper Anderson, sargento. O sea, todas las series eran como de policía, ¿no te acuerdas?
4: Ajo, pero no empieces,
5: nosotros estábamos jóvenes.
4: No empieces con esa por ahí, porque la gente se va a...
5: Alborotar y alborotar, son las 12:59. Exacto,
4: ya Gabriela Davis dijo Kojak, Marie que tiene 55, Stephanie Méndez dice que Sean Penn salió en el capítulo de Charlie and Two and a Half Men. Ah, ok.
5: Ah, qué sí, bueno, interesante. Ya sabemos que eran amiguitos desde la escuela, dos desastrosos.
4: Dice Tamara que Robert De Niro joven era súper hermoso, dice José Quintero.
5: No sé.
4: La película de Robert De Niro, pasante de moda. Ajo, no.
5: Ay, buenísima, linda.
4: The intern. Con bella. Anne Hathaway.
5: Que él es un, digo, generalmente un intern es, no, una es persona muy joven. Ajá. Claro, que está practicando, pues.
4: Sí, claro.
5: Pero, y entonces resulta que él es un intern muy mayor.
4: Ajá.
5: En este, y la jefa es Anne Hathaway. Bella esa película, bueno, me encantó.
4: Maggie Love, saludos. Yashemin, Francisco, Chuck Domínguez. A ver, Antonio Gotti y también Antonio González. Me emociona esperar la película de Los Increíbles 3, que esa es de su época.
5: Los Increíbles, me encanta. Jack.
4: Sí, es lo máximo. Los Increíbles es lo máximo. A ver, Fernando, ¿vieron Fugonia en HBO? Fugonia, bueno, esa fue postulada al Oscar. Voy a ver si la... Voy a Fugonia. Chequearla porque parece que...
5: ¿Y de qué país es? ¿Una película extranjera?
4: Fugonia. Mira, ahí estuvo postulada una actriz importante desde el 2025. Es de Yorgos Lanthimos.
5: Lanthimos.
4: Sí, ok, déjame ver quién actúa ahí porque tú la conoces y yo creo que tú estuvo contigo en la escuela y todo.
5: Ajá, sí.
4: Estaba. Ah, ¿o no dice? No, no puede ser. Ah, déjame buscar. Porque
5: Yorgos
4: ella
5: es griego.
4: Sí, Yorgos. Uh-huh.
5: La cosa es que, bueno, tremendos actorazos que cumplen hoy, pues. Era un día intenso del signo de Leo.
4: Sí.
5: El 17 de agosto, con dos actorazos que cumplen hoy.
4: Oye, Emma Stone, ella es la de la, la principal. Jesse Plemons, también está Alicia Silverstone. ¿Ves que tiene un súper elenco?
5: ¿A dónde?
4: En esa que te estoy diciendo, Bugonia.
5: Ah, Bugonia. Ay, la vi. Horrible.
4: Sí.
5: Una cosa espeluznante.
4: Dice, sí, que es, dice que es una nueva versión en inglés de la película surcoreana del 2003, Save the Green Planet.
5: No, eso está espeluznante.
4: ¿Pero mala de calidad o que tiene el trama que no te gusta?
5: No, es una mala película.
4: Ah, ok.
5: No es una mala película, pero es bien rarita.
4: Excéntrica.
5: Y es como asquerosa. O sea, es como tiene una combinación de cosas que yo dije, Dios mío. No, oh, es para verla de noche y que ay, voy a dormirme viendo esto, no.
4: Ah, entonces la voy a ver.
5: Sí, tú, a ti que te gustan serial killers y eso a las 10 de la noche.
4: Oye, Tania Franco, saludos. Jerry, Natalia, también Carolina, Miguel González. A ver, Milagros también está con nosotros. José León, Gigi González, Maggie Love. Muchas gracias a todos. Y gracias, nos vamos. Pues Natalia también.
5: Yes. Hasta mañana, gracias.
4: Chao.
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1: En el 100.1 FM, también en el 107.9 FM para provincias centrales. A esta hora de la tarde, de 1 a 5, Onda 8. Soy Gladys Ríos, acá contigo una nueva semana, gracias a Dios, para que la compartamos y escuchemos buena música. Buena música, la que a ti te gusta, la que tú eliges. Ay, qué bueno, si estás en casa, en la oficina, recuerda que también cuentas con antena8.com y la aplicación Grada Radio Panamá. Es que me quedé pensando que quizá puedas estar en otro país. Allí te funciona súper bien estas últimas dos opciones que menciono y comparto contigo.

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0: música para todas las generaciones. Esta primera propuesta para esta tarde de las melosas de Antena en Onda 8. Amas las melosas, también a los michis. 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
1: Saludos para la señora Melida de San Francisco de Veraguas, que está en sintonía, y también para Josefina. Evelio dice presente a esta hora de la tarde, así como Natalia, hazlo tú también. A ver, ¿qué te cuento? 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Yo espero que te conectes en antena8.com en cuanto llegues a la oficina, ¿ok? Que sigas con Antena 8, que tiene música para todas las generaciones. Oye, con el intro de la canción que sigue, que es de Benson Boone, ¿qué te imaginas? ¿Ahora lo vas a escuchar? Entonces puedes así como cerrar los ojos y pensar, si fuera cineasta, así productor de cine, no sé, director, guionista, no sé, algo de eso por allí. Y entonces, ¿qué es

cena acompañaría bien esta canción, ¿no? Esta canción, sí, ¿para qué momento? No sé, yo imagino como alguien que huye, como que sale así de un lugar, pero entonces como que se ve desenfocado y así como que, bueno, no sé, escúchala tú, a ver qué se te ocurre a ti.

0: Antena 8, te gustan sus canciones, lo sé, por eso puse este doble de Antena 8 para ti. Que bueno, audicionó para American Idol y aunque tomó la decisión de abandonar la competencia, no le afectó. Previo a eso, él comenzó a compartir su música en TikTok y bueno, después de también, y eso lo ayudó. Y bueno, mira hasta dónde ha llegado. Claro que no solo basta allí con compartir lo suyo en TikTok. Hizo muchas cosas más y sigue en eso. Tú también, construyendo allí lo tuyo. 64830541, WhatsApp de cabina. Es lunes para las melosas de Antena en Onda 8. ¿Cómo estás, Berta? Qué bueno saber de ti. Feliz semana también para ti.
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1: Así es, ABBA y los hologramas. Oye, no porque vengan desde hace mucho tiempo, se limitan allí con la tecnología o son reacios allí a ella. No, tú recuerdas lo de los hologramas y demás. Wow, buena esa. Ya casi las 2 de la tarde, tarde lluviosa, como mencionas, Joalis. También en sintonía, escribes al WhatsApp de cabina. ¿Sabes que 100% virtual, matrícula gratis y una inversión mensual de solo 120 en la U de los líderes, Columbus University? 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
1: Una nueva semana, así es, tú en lo tuyo, bien concentrado, prestando muchísima atención si estás aprendiendo algo nuevo o reforzando allí algo que no dominas, tienes buena disposición para aprender. Estás en eso y escuchando música. ¿Sabes qué? A ver, ¿qué puedes hacer? Algo que te... de lo que te guste enterarte. 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
1: También esta banda que está entre tus favoritas. También, no sé, tu teléfono que está sonando, pero no vas a contestar porque prestarás atención a lo que estoy diciendo, ¿verdad? 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

que he tenido toda la vida, cuenta este artista, lo comparte, ¿no? Con los demás. ¿De qué se trata? De los problemas con su imagen corporal. Pero bueno, ahí lo atiende y avanza. ¿Qué más?

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entre estas tres, ¿cuál es tu favorita? ¿Cuál te gusta más? O si no, dices, Gladys, yo desde ya de salida no tengo ni que escucharlas. Las abrazo a las tres.

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1: Me gustan las tres, estas tres melosas. La primera de Chicago, del año 82. La segunda de Bryan Adams, que esto... ¿Te pasa a ti que a veces tomas una decisión y a última hora cambias de parecer? Y sin tener muy claro por qué razón cambias de parecer, pero cambias de parecer. Bueno, eso le pasó a Bryan Adams con esa melosa que escuchamos. No... habían como decidido no incluirla en el álbum porque como que no encajaba una melosa ahí en medio de otra intensidad, la intensidad de las otras canciones. Pero bueno, al final cambió de opinión. Le pasó lo que a ti, a último momento, y la dejó allí en el álbum. Ahora, con esta otra, hay niveles y niveles. Hay niveles de madurez. Oye, cuando se termina una relación, de pronto un divorcio acá, y tú puedes, o sea, y la artista que pasó por eso, la puede cantar. Y graba video. Y la canta una y otra y otra y otra vez. Ahí, recientito. Eso es un nivel de madurez tremendo.
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También cuando te hablemos de la noche retro de Antena 8, tú de una, reservando mesa, comprando entradas para asegurar el estar allí. Te la pasaste bien el sábado, ¿verdad? Yo te vi bailando, yo te vi. Síguenos en las redes sociales, @Antena8Panamá. ¿Y quién piensa que es tarde para algo? No. Voy a sumar una canción de Cristian Castro para recordarte que nunca es tarde, ¿ok? Así que, venga, vamos. Sí, ahí, por eso, a por eso.

0: imagen más linda esa. Está lloviendo estrellas, dijo por ahí en nuestra habitación. Y después dice por ahí alrededor de mí, imagínatelo. ¡Ah, qué bonito! Oye, Cristian Castro se gradúa del bachillerato a los 51 años. De eso, a eso me refería, con lo que no estás tarde. A veces uno deja cosas en pausa porque, bueno, en el momento tiene que atender otras cosas y pasa el tiempo, pero puedes volver a ello y lograrlo. ¿Qué tal? Cristian Castro se gradúa del bachillerato a los 51 años. Ahí está. Allí está. Y aquí también, en Antena 8.
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1: 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Te quedas con Antena 8, ¿verdad? Saludos, Yoyi. Saludos, Eric Navarro, que también está en sintonía, así como Francia Rojas, que por acá... Ah, mira, déjame... Ajá, listo. Ok, Rosita también escuchando la programación, que... A ver, que el clima está bueno para las melosas de Antena. Manden sus propuestas, que todavía hay mucha tarde. Ajá, y hay espacio, mucho espacio allí para ellas. Recuerda que cada propuesta para las melosas de Antena contiene... 3 melosas, entonces piensa en 3 y las envías. Envías tu propuesta al WhatsApp, yo escojo de entre ellas y las escuchamos al aire. Ahora, en lo que escuchas la siguiente canción, respóndeme esto. ¿Cuál es la última letra de abecedario? ¿Cuál es la última letra de abecedario?

Bueno, a ver. Ya respondiste. Sí, ya veo tu mensaje por aquí. Ah, ¿cuál es la pregunta? La última letra de abecedario. ¿Cuál es? Vicente Rosas, Gustavo, Sibai, Diana, feliz lunes. Yaricel, feliz lunes para ti también, así es. Omar Herrera, clarito. La última letra de abecedario. ¿Cuál es? Te doy esta canción, una más.

0: pediste esta canción, acá suena para ti. 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Por acá también estás tú. Bueno, te cuento que sí, muy bien. No era Z no. La última, ustedes están, a ver, pilas, ajá, muy bien, sí, Z no. La última letra de abecedario es la O de...
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1: Los pájaros, ¿te gustan? ¿Te gusta verlos? Quizá eres hasta de esos que tiene su cámara fotográfica y le gusta, hacen eventos especiales, ¿no? Para verlas, para admirarlas, y es algo que te gusta mucho. Bien, y podemos comparar a los pájaros quizá con los hijos, que llega el momento, ¿no?, en el que dejan el nido y en el que se van volviendo más independientes y demás. 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Y también que escuche esta canción.

0: con las melosadas de Antena en Onda 8. Te pusiste temático. Me gusta eso. Ahora te pregunto a ti que vas escuchando la programación, ¿qué propuesta quieres escuchar primero? La propuesta que me envían, que son melosas con saxofón. Tres melosas con saxofón. ¿O prefieres escuchar primero esto, melosas con nombres de mujeres? ¿Cuál?
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1: Bien, ya me dijiste con qué propuesta quieres empezar entre esas dos que te mencioné, ¿no? Ok, vamos con estas. Con esta propuesta que incluye melosas con saxofón. Entonces, estemos pilas, una propuesta que comparte Mayela. Pilas para validar si el saxofón dice presente en cada una de ellas.

Oye, ¿qué tal? Vamos bien, vamos bien. Melosas con saxofón, ahí está. Es que es imponente su sonido, no. Conmigo gana puntos, una canción que lo incluía. 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Bueno, la tercera, esta completa la propuesta. Las melosas de Antena en Onda 8.

0: escríbenos a nuestro WhatsApp 6483-0541.
1: Cuéntame, Ili.
2: Gladys, de las tres, Baker Street, número uno.
1: Okay.
2: Lo que pasa es que Carly's Whisper la sopetearon demasiado, pero la, para mí, Baker Street. Chao.
1: Ok, chao, Ili. Gracias por tu mensaje al WhatsApp de cabina. Tú también tienes tu favorita, ¿cierto? Ahí está. Bueno, Juvenal en sintonía, Francia, Eder, Melissa, Raymond, que escribe: para mí el saxofón es uno de los instrumentos que marcó los 80 y 90. Y Claudia, feliz, realizada con esa propuesta para las melosas de Antena.
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0: Doris Herrera en sintonía, así como Mónica. ¿Cómo estás, Mónica? ¿Cómo estás, Aurelio? Kelly Medina también con nosotros, escuchando la buena música con su hijo Carlitos. ¿Cómo estás, Carlitos? Que tengas una maravillosa semana. A estudiar bastante, a portarte bien. Aarón también en sintonía, le mandamos saludos a Keren. Keren, gracias por escuchar Antena 8. Alexis Valentina también, Julio. También escribe al WhatsApp. ¿Tú lo tienes entre tus contactos? 64, anota, dale, te espero. 64-83-05-41. Así cuando quieras puedes enviar tu mensaje, ya sea escrito o nota de voz, como en el caso de Edwin. Amo la radio, amo este tiempo que compartimos juntos porque creamos momentos, ¿verdad? ¿Verdad? Bueno, es lo que procuro. Te escucho, Edwin.
1: Buenas tardes, Gladys. Gladys, no es por lo de hoy, es por lo del viernes en la tarde que te despediste con ese momento de música nacional de los grupos. Qué belleza de momento que vivimos. Me puse a vibrar con esas canciones de los Rabanes, de Son miserables. Ay, hombre, Horacio, cómo extraño, Horacio, cómo se te extraña. Gracias, Gladys.
0: Gracias a ti, Edwin. Si tú estuviste en sintonía el viernes, por allí como a las 4 y 15, a partir de las 4 y 15 de la tarde, bueno, escuchaste, sabes de lo que habla Edwin.

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1: 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Adrián sintoniza el 100.1 FM de la radio como debe ser. También Carlos Morán me escriben para dejarme saber que están con Onda 8 a esta hora de la tarde. Ya sabes, de lunes a viernes desde la 1 y hasta las 5. A las 5 llega Sergio Mix para hacerte compañía con Cae la Noche. ¿Y con quién te gustaría ir a Cobo? 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
8: Charles, gracias por la alegría que me regalas al saber que estás en sintonía. Estás a punto de escuchar otra propuesta para las melosas de Antena en Onda 8. Es lo que tengo para ti y para todos los lunes aquí en la radio, como debe ser, en Onda 8. Entonces vamos con esta propuesta de Juvenal. Es que se pusieron temáticos, les cuento. El tema de esta es melosas con nombres de mujeres.

Que vamos bien, me escribe Eric. Que Sherry y Amanda, que vamos bien. Ok, espera escuchar la que completa esta propuesta para las melosas de Antena. En Onda 8, Sherry, Amanda y Mandy.

0: Tú eres feliz, yo soy feliz, todos somos felices. ¡Ah, con estas melosas! ¿Cómo estás, Roberto Quintero? Escribe, excelente día frío de melosas. Así es. Orlando, ¿cómo estás? ¡Qué lindo! A ver, por acá, ¿quién más me escribió? Dice, todas me encantan, pero con Mandy me mataron. Y combina perfectamente con esta tarde lluviosa. Ahí está. ¿Qué tal? Bueno, si se inventan, a ver, otra temática, otra. Y me envían otra propuesta, puede ser que escuchemos una más, ¿ok? Ya para cerrar Onda 8 en este lunes de melosas. Pero con otra temática, ya estuvimos con la temática de melosas con saxofón. Ahora melosas con nombres de mujer. Ahora piénsate en otra idea. Tú eres muy creativo, creativa. Así que sé que la recibiré y que hoy podremos cerrar Onda 8 de esa manera. Me avisas.
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Te cuento que tenemos propuestas, escucha y bueno, propón las canciones también, las melosas. Románticas con fuego, eso propone David. De rupturas, Mayela. Británicas, melosas británicas, lo propone Mónica.

0: Ok, escucha bien, que la lista es más larga, ¿ok? Para que también con el tema mandes el nombre de las melosas. ¿Bien? A ver, David propone románticas con fuego. Melosas románticas con fuego. Dice Mayela que ella pasa porque ya la de ella fueron las de saxofón, me parece bien. Le está dando chance a otros. Muy bien. Mónica propone melosas británicas. Yoyi propone melosas de películas militares. Manuel Díaz propone melosas a dueto. Mencionaste una, son tres, Manuel. Y Kelin propone melosas del clima. Kelin ya se cumplió con el nombre de las tres melosas. ¿Viste? Son súper creativos. Bueno, tienen esta canción y el cambio comercial para enviar la propuesta. Y me parece que como vamos, sí cerramos Onda 8 hoy con otra propuesta. Con una más.
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14: Ay, Gladys, porfa, que sean melosas británicas. Y en esta ocasión, pues, me gustaría True, de Spandau Ballet. Me encanta esa canción.
13: Ok, ok. Y luego envió por escrito las otras dos. Acá está.

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1: Síguenos en redes sociales, @antena8panamá, @GladysRíos. Que sigas pasando excelente tarde, que te la pases súper bien, que llegues bien a casa, que sigas disfrutando del camino.

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21 Pilots. Iniciando cae la noche, al igual que cae la lluvia. Sergio Mix ya en la radio como debe ser para acompañarlos mientras llegan a casa. Saludos.

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Esta es Antena 8, cae la noche, Sergio Mix. Hoy, como de costumbre, hasta las 8.

0: Shoka Shoka.
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0: Saludos a la gente del WhatsApp.

0: Ed Sheeran, Camera. Cerrando el bloque. 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Saludos a la gente del WhatsApp: Emilio Delgado, Alejandro Barduano, Ruti Alfaro, Edwin Juárez, Mayel Herrera, Rosita González, Luis Almengor, Lalo Galdames, Johanna George, la gente del WhatsApp. Hey, 5:30, bueno, son las 5:30 pasadas, tenemos que escuchar primero comerciales y el flashback les va a gustar. Obviamente estilo lunes, así es slow music, pero en nuestro idioma. Será 1990. Ya regresamos.
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0: En la década de los 90, sobre todo al principio, finales 89, 90, 90 en adelante, la primera parte de la década de los 90, pues las baladas pop y del rock en español, esas power ballads o baladas poderosas en nuestro idioma, pues destacaron. Y entre ellos aparece pues un artista importante ya con su carrera como solista. Es el caso de Miguel Mateos, es el caso de Jorge González.

0: Es tan fácil romper un corazón. Miguel Mateos, que empezó con su banda Sass. Luego ya inició su carrera como solista en el año 90. Es tan fácil romper un corazón. Cerrando ya el flashback. Estilo lunes, pero en nuestro idioma. Las canciones del género pop, balada pop, baladas poderosas del rock en nuestro idioma, en este flashback. ¡Ey! 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Saludos a la gente del WhatsApp. Ya vengo con ustedes. Cambio comercial. Regreso con 2 horas más. Aquí en Cae la Noche.
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Saludos, Gustavo Díaz, Liz Almengor. ¿Te gustó el flashback, Liz? Manuel de León, Mayel Herrera, Yashmin. Demetrio, saludos. Oliver Ariel Almengor. Mónica Miralles. Juan Justinianes, Zoraida, Manuel Jiménez, Emilio Delgado, la gente del WhatsApp.

0: 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City 30 Back in Time. Ya tenemos artista retro del día. Será con Paula Abdul como artista retro del día. La última media hora de Cae la Noche. Aurelio González, José Acuña, la gente del WhatsApp.
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0: Si reconociste estos sonidos, probablemente también recuerdes cuando en TV sí pasaba música. 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

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Si no te tengo a ti, hombres G. City 30, Back in Time, hoy será con Paula Abdul. Como artista retro del día, la última media hora de Cae la Noche. Sergio. Vamos con Jesus Jones. Un buen clásico del pop alternativo del año 90. White Here, Right Now.

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CIO, año 90, Crazy, City 30, Back in Time, hoy será con Paula

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Lo poco que yo quiero. Morad. ACT 30, Back in Time. Paula Abdul. Como el artista retro del día.

0: Cigarettes. Maroon 5. Buena canción. 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City 30, Back in Time, Paula Abdul, Maricela Shaw, saludos. Elena Everguido, César Echeverría, Aurelio González, Mayela, la gente del WhatsApp.
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1: 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Saludos, Mayela. Ahí Mayela me estaba contando cómo la pasó en la noche retro la Sociedad Española el fin de semana pasado. Y hay una nueva ahora en el Sortis. Vamos con Stream.